0: Eso suena a fútbol, ¿verdad? ¿Verdad que sí? 5:07 p.m. Estamos en La Caliente 92.95.7. Teléfono en cabina 520-719-0921. Y te recuerdo que la madre de todas las bandas regresa, la banda del Recodo. Escucha bien. Banda Los Recoditos y Banda El Mexicano. Ya. Este fin de semana, sábado 30 de mayo, en Nava Casino del Sol estarán. 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Así es que nos vamos a ir con más música, pero a ver, ¿a quién tenemos por aquí? Ay, me encanta. Karim León dice por aquí algo que nos pidieron. Y se llama, ¿cómo la tengo? Dame un beso y dime adiós. ¿Cómo es? Ahí va.
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9: 1 y 95.

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La Caliente 92.95.7, 6 de la tarde con 10 minutos. Bueno, pues hagamos escuchar esto de Chuy Lizárraga, partido en dos. 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Y todavía tengo por aquí para registrar boletos para Disney, tengo también el programa de conciertos de calendario para que tiene La Caliente para este mes, para este año, ¿no? También hay algo en septiembre, el 18 de septiembre, como estábamos escuchando a Marco Antonio Solís estar aquí visitando Tucson y mucho más. Así es que ya sabes, solamente quédate conectado aquí con La Caliente 92.195.7, la música de calidad.

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Acabamos de escuchar al Coyote y su banda Tierra Santa. Bueno, 6:33 PM. Estamos completamente en vivo para aquellos que digan, no. Sí, claro que estamos en vivo. Y les recuerdo, teléfono en cabina 527-190-21. Yo estoy muy contenta, estoy feliz, como por ahí dice una canción, ¿no? Y bueno, te recuerdo que el calendario de eventos y conciertos de La Caliente 92.1.com estará pues este fin de semana, 30 de mayo, en Ava Casino del Sol, Band del Recodo, Los Recoditos y Band del Mexicano. 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Muchos premios, muchos boletos y sobre todo pues muy buena música. Y me preguntaban a mí, me dijeron, ¿a poco sí podemos pedir música? Por supuesto que sí, así es, aquí estamos para complacerle, por supuesto, en La Caliente con pura música de calidad, 92.195.7.

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de qué, dice la Jenny Rivera. Bueno, ya es hora de despedirme. Imelda Vintiola les desea una excelente tarde, que la sigan disfrutando. Si ya van a casita, pues manejen con cuidado. Y pues recuerda que estuvimos cubriendo aquí a Chiquilín esta tarde con mucho, mucho gusto. Así es que muy contenta, muy feliz. Y bueno, el día de hoy en este momento estamos a 89 grados, calorcito, rico. Siguiendo disfrutando de la música, de la programación. Y si Dios nos lo permite, pues estaremos a la próxima. Pásela muy bien y disfruten, por supuesto, de la compañía de La Caliente 92.195.7.

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0: Importante, información muy importante. Hoy, después de las 5 de la tarde, repito, hoy, después de las 5 de la tarde, van a ser las 6 de la tarde. Gracias.
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0: 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Sí, señor. Y estamos ansiosos de escucharte los horóscopos.
1: Vamos a ver cómo amanecimos. ¿Cómo nos amaneció el de este? ¿Cómo se llama?
0: ¿El de este?
1: Pues los de estos, los astros, pues. Vamos a ver el signo de Aries. Es un momento para comenzar a tomar las cosas con calma y caminar despacio, Tauro, dice aquí que quienes se dedican al área de la salud y la terapia de cualquier tipo, va a ser un buen día para ellos. Y Géminis, la persona que has comenzado a conocer está pensando en decirte que ya no quiere seguir algo romántico.
0: Ándese.
1: Oye, pues qué buenas noticias. Cáncer, la persona que quieres está pasando por un momento complicado de salud, por lo que sería muy bueno que pasaras tiempo con él o bien, con ella, ¿no?
0: Bien.
1: Leo, es un excelente día para disfrutar de la familia y de quienes más quieres. Virgo, todos los días son buenos para eso, yo creo, ¿no?
0: Yo creo que sí, ¿verdad?
1: Sí,
0: ¿o vale para todos los Virgos nada más o para todos los Leos?
1: No, los Leos.
0: Leos, ok.
1: Virgo, es probable que tengas una reunión de trabajo que implique debatir ideas y compartir pensamientos, así que ponte las pilas. Libra, no deberás bajar los brazos frente a lo que no puedes manejar aún. Échale ganas, pon todos tus sentidos en eso para que salgas adelante.
0: Sobre todo para bajar de peso.
1: Escorpión, ay, qué horror, no hables de esas cosas, Quintito. Escorpión, necesitas tomar lecciones de algo que te haga olvidar un poco las obligaciones. ¡Ay, qué fácil eso!
0: Sí, yo te doy clases con eso.
1: Uno para el otro
0: para
1: lado.
0: Para el otro lado, ahí listo. Bien.
1: Sagitario, vas a tener un día muy provechoso en el trabajo. Muy provechoso.
0: Por primera vez en su vida va a trabajar.
1: Yo creo. Sí. Capricornio, estás en un momento muy importante, así que no dejes de cumplir bien tus obligaciones. Acuario, trucha, Quitito.
0: Me da miedo.
1: Si estás conociendo a alguien hace algún tiempo, será un buen día para hacer preguntas un poco más personales. No vaya a ser que te salga... ¿No?
0: Tienes razón.
1: Salga por otro lado.
0: Gavilán o paloma.
1: Bueno, okay. Piscis, necesitas más tiempo para realizar una tarea que te han encomendado, pero tienes miedo a lo que te dirán. ¡Válgame Dios!
0: ¿Cómo eres de culichi, plebe?
1: ¡Qué
0: ¿tú eres
1: bárbaro!
0: Piscis?
1: Así es.
0: Sí, tú eres Piscis.
1: Así que pues pónganse abusados y échenle ganas.

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1: Está cayendo el micrófono aquí, qué bárbaro. Pero bueno, amigos, buenos días.
0: Hello. Buenos good mornings.
1: Fíjate, fíjense nada más lo que les vamos a platicar aquí el Kidito y yo. Resulta ser, y esto no es para que se asusten, es nada más para que sepan, ¿no? Cadenas como Home Depot y Lowe's, dice aquí en la información, que posiblemente pueden entregar información de las cámaras de seguridad en sus estacionamientos a inmigración.
0: ¿Otra vez?
1: Pero te voy a platicar cómo es el rollo.
0: A ver, chico.
1: Resulta que ahora cuentan ellos con una tecnología súper, súper, súper, súper extraterrestre.
0: Okay.
1: De tecnología, ¿no? Uh-huh. Ahora en sus cámaras. Tan así que pueden llegar a grabar hasta las placas de los carros. Muchas cosas que antes pasaban desapercibidas, ¿no? Entonces dicen ellos que en sus reglamentos hay uno que si las autoridades les piden información porque pasó un delito, un crimen en el estacionamiento, uh-huh, supongamos que te gusta un robo de un carro.
0: Ok.
1: Posiblemente. Entonces, por eso, cualquier delito que suceda y las autoridades les piden información, entonces pasarán la información.
0: Fíjate, pero qué curioso con esto. Hoy lo hacen público. ¿Cuántas veces hemos visto esa clase de torres, de cámaras, uh-huh, que tienen las luces así como si fuera la policía? Y están haciendo esto desde hace muchísimo tiempo. Y sí, es uno de los reglamentos que pues tienen no nada más estas cadenas, sino todas las demás. Nos ponemos ahorita a criticar esto, pero nosotros mismos le damos autorización tanto a las cadenas como a las redes sociales, como lo hace el Departamento de Inmigración hoy en día, para estar revisando todo lo que haces.
1: Oye, sí, fíjate que me han comentado a mí que hay veces que van a las citas de inmigración. No, pues, ¿qué pasó? ¿Y qué cómo está? Bien, gracias, todo muy bien, ¿no? Y resulta ser de que, ¿y qué onda? ¿Usted ha estado en Estados Unidos trabajando, que no sé qué? No, pues ¿cómo? ¿Cuándo? ¿Dónde? No, jamás. Ah, sí, y tazas, abren la computadora, sacan las imágenes
0: de
1: redes sociales donde dice que han estado trabajando.
0: Y fíjate, no nada más eso, en el Departamento de Inmigración, aquí lo sacan, pero también hay muchísimas empresas que desde hace ya aproximadamente unos 8 años, uh-huh, antes de contratar a una persona, primero se fijen en las redes sociales.
1: Ahora ya.
0: Para saber qué clase de persona eres. Vas y te presentas bien seriecita. Así, ay, yo soy Gabriela Pardini, sí, soy una persona, soy un pan de
1: soy
0: Dios.
1: Muy nice. Ajá.
0: Y abren tus redes sociales y bailando arriba de la mesa, acá, ¿no? Haciendo table.
1: O con unas matralletas.
0: De yes inmediata. Y yo, hoy, curiosamente, yo no sé por qué es la moda de estar trayendo armas en las redes sociales.
1: Sí, así es, una moda muy estúpida, pero bueno, ahí están las modas y las consecuencias también, para que veas que sigue siendo cierto eso de que cualquier cosa que haces en la vida tiene su consecuencia.
0: Así, ¿no? Es un efecto compuesto. Así es que déjese de tonterías, no esté subiendo cosas a las redes sociales. Muchas veces hay cosas que ni siquiera le interesan al mundo entero. Quédatelo para ti, si trabajas donde trabajes, no lo andes subiendo a las redes sociales, no vaya a ser que lo puedan usar. Ahora sí, como dicen, todo lo que digas será usado en tu contra.
1: Así es, luego los que se agarran ahí del chongo con toda la gente.
0: Ah,
1: todo.
0: Yo pensé los que se agarran también. ¿A poco también lo suben ahí?
1: No, pues
0: una
1: sí,
0: foto, un video.
1: Sí, también.
0: ¿Sí?
1: Pues ya ves que yo creo que hasta han de tener chance de entrar hasta los OnlyFans, ¿verdad?
0: ¡Ay, güey!
1: Yeah, para tener más información, digo, ¿no?
0: ¿Te gustaría ver la página de los OnlyFans de los Hijos de la Mañana? La Gaby enseñando las paturrias ahí.
1: Un billetón, los callos. Ay, Dios mío, qué feo, ¿eh? ¡Qué feo caso!
0: ¡Cayuda!
1: ¡Ay, buenos días, Tucson! 6:35 minutos, así que súbele y gana con la caliente.

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2: Pues la niña pequeñita va corriendo con su abuelita y le dice:
1: abuelita, abuelita.
2: ¿Qué quieres, mi vida?
1: ¿Puedes cerrar los ojos, abuelita? Cierra los ojos.
2: ¿Por qué quieres que cierre los ojos? Es que tienes alguna sorpresita, un regalito, algo.
1: No. No. No, no.
2: Entonces, mijita, ¿por qué?
1: Es que dice mi papá que cuando cierres los ojos seremos millonarios.

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buenos días, Quichito, bendiciones, el compa flaco, la tusa cuerera. Aquí andamos tomando café para irnos a corretear la chuleta. Fierro, bendiciones. Feliz miércoles.

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1: Muy buenos días, amigos. Y bueno, este fin de semana vamos a estar de fiesta, pachanga.
0: Y fíjate qué es lo que vamos a hacer nosotros, tus hijos de la mañana. Vamos a regalarte un backstage para que puedas convivir nada más y nada menos que con la madre de todas las bandas. La banda Recodo de Don Cruz Lizárraga. Que además se presenta con los Recorritos y mi banda, El Mexicano.
1: ¡Qué bárbaro! ¡Qué emoción! Así que pónganse bien truchas, ¿eh? Mientras tanto, antes de eso, déjenme decirles que hoy es miércoles 27.
0: Sí, todavía. Hasta las 12 de la noche.
1: Miércoles 27. Hoy estamos celebrando, hoy 27 de mayo celebramos el Día Mundial de la Nutria, el Día del Celíaco. Los celíacos son los que tienen los que les cae mal el gluten.
0: No sé, celíaco es aquel güey amargado que nomás mira que uno está comiendo a gusto.
1: ¿Celíaco?
0: Sí, celíaco.
1: ¿Pero cómo? ¿Así les dicen?
0: Pues sí, o sea, que pues es una persona amargada porque como nosotros sí comemos rico, sabroso, y ellos cocinero. No pueden comer. Sí, oh, sí, sí. Ay, no, es que me cae mal, tiene gluten.
1: Fíjate nada más, y hay gente que sí, ¿no? Y tan desabrida la comida, pero bueno. El día también hoy de Eid al-Adha, o la fiesta del sacrificio.
0: Sí, sí, sí, sí, sí.
1: Te voy a platicar porque esto se me hizo muy interesante, ¿eh? Resulta de que esto, ¿qué es? Van a decir, bueno, es una tradición islámica. Y te acuerdas que todo el mundo conocemos ese capítulo de la Biblia, donde va y Abraham y le dice Dios, no, pues entrégame a tu hijo, sacrifícalo.
0: Ajá. Sí,
1: y que
0: sí,
1: en
0: sí.
1: El momento en que ya lo va a sacrificar, viene un ángel y le dice, no.
0: Aguanta, güey, espérate, no, tranquilo. Ándale, espérate. Estaba jugando el de arriba, hombre, nomás.
1: Sí, estábamos calando, nomás.
0: Sí, a ver qué es lo que sigamos.
1: Ah, bueno, pues hoy se celebra ese día. Ese día es lo que celebran con esta fecha.
0: Entonces, hoy es cuando mataron al chivito.
1: Hoy precisamente, y se sigue haciendo. Esto es allá una tradición islámica y cambia según la luna, según las fechas y todo eso, ¿no? Entonces, se mata un cordero.
0: Okay.
1: Y se hacen tres pedazos, uno para la persona que lo mató o para la familia que lo mató, el otro es para la gente que necesita, ¿no? Ajá. A la gente más necesitada, y el otro es para compartir ahí con los demás. Entonces con esto se hace la tradición de hacer share.
0: Ok, no, pero esa es la tradición de los chivos. ¡Chivos!
1: ¡Pobrecitos los chivos! ¡Córrenle, córrenle, ¡chivos! Córrenle! ¡Escóndanse el día de hoy, por favor! ¡Escóndanse! Van a seguir volando todos, ¿no?
0: Así es, y mira que no hay al cabo aquí, ¿verdad?
1: Pues sí, ahí está. Buenos días, ¿eh?

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2: Este es un borrachales. Un borrachales que le llama a su mujer ya por la noche y le dice:
3: cariño, cariño, he tenido un accidente. Acabo de chocar y hay muchos, muchos muertos. Ven rápido, por Dios.
2: ¡Ay, Dios mío! ¿Pero qué has hecho, borracho, desgraciado? ¿Chocaste con un autobús, contra un tranvía? ¿Qué pasó?
3: No, no, corazón. Acabo de chocar contra la pared del cementerio y tengo miedo.
2: ¡Ay!

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2: La hora. Son ya las 8 de la mañana en punto.
3: Padre nuestro que estás en el cielo, santificado sea tu nombre, vénganos tu reino. Hágase, Señor, tu voluntad en la tierra como en el cielo. Danos hoy nuestro pan de cada día y perdona nuestras ofensas, como nosotros perdonamos a los que nos ofenden. No nos dejes caer en tentación y líbranos del mal. Porque tuyo es el reino de los cielos. Tuyo el poder y la gloria por siempre, Señor. Amén.

0: hombre, ya estamos de regreso una vez más. Así, todos conmigo.
1: ¡Buenos días! Hay que ponernos a hacer aeróbics uno de estos días, ¿eh?
0: De veras que sí.
1: Sí, porque se antoja, a ver.
0: Me imaginé nosotros dando clases ahí en internet con
1: los... Oye, se antoja, pero los trajecitos de los aeróbics muy bonitos y todo eso, es lo que se antoja. Comprar ropa para hacer ejercicio.
0: Es la moda. ¿Sabías tú que esta generación tiende, bueno, nuestros hijos y sus hijos, va a ser la moda de ellos todo el tiempo estar en el gimnasio? No tener hijos.
1: ¿Pero cómo?
0: Sí, de veras. Por eso todo el tiempo los andas mirando fit y andas mirando las gorditas acá.
1: ¿Pero cómo? No me digas eso, de verdad.
0: Sí, de veras. Es una tendencia que llevan esas generaciones.
1: Yo lo que veo, muchas mujeres que andan con ropa deportiva, pero jamás, para salir a la calle.
0: Y no van al gimnasio, ¿no?
1: No.
0: Unas lonquitas que le cuelgan por aquí, por ahí. Hay de dónde agarrar y
1: se
0: bien.
1: Se les sale de todo, ¿no?
0: Y todavía dicen, voy al gimnasio. Sí, van al gimnasio. Se toman la foto y luego se van, pero no hacen ejercicio.
1: Qué bárbaro.
0: Es la verdad.
1: Pero bueno, vamos a platicar un poquito acerca, a propósito de cosas para la salud, de ejercicio y todo eso. Vamos a platicar de unas, ¿cómo podríamos decir? Unos hábitos saludables para proteger la próstata.
0: Hagan el amor todos los días. Con eso tienes para protegerla.
1: La próstata. Okay. Así es, ¿eh? Dicen los expertos que aconsejan ellos acudir a la revisión a los 50 años para detectarla. Antes era como a los 40, ¿no?
0: Dicen las malas lenguas que desde que tienes tu primera relación, tú ya tienes que empezar a ir a ver al urólogo. Para que puedan empezarte a revisar, ¿sí?
1: Bueno, pues entonces aquí está. Dice también que el cáncer de próstata es el tumor más frecuente en los hombres. Yo conozco personas que han muerto por esto, fíjate, por pura vergüenza.
0: Fíjate, en México tiene la estadística del 95% de muerte de próstata porque la gente no va al doctor. Uh-huh. ¿Y sabes por qué pasa esto? Se inflama la prostatitis, que le llaman, porque todo el tiempo, hoy en día, nos la pasamos sentados.
1: ¿De veras?
0: Sí, por eso.
1: ¡Ay, Dios santo! Bueno, pues también se estima que cada 8 hombres será diagnosticado con esta enfermedad, fíjate. Y bueno, hay unos factores de riesgo según viene pues la edad, los antecedentes familiares, las dietas. Es muy recomendable, tener ciertos hábitos para tener una buena salud prostática.
0: Hacer el amor.
1: Además, ¡ay, cómo friegas tú con hacer el amor! Nada más te la quieres llevar ahí enchufado nomás, cochino.
0: Sí.
1: ¡Ya cállate, por favor! ¿Qué es eso?
0: ¿Y luego?
1: ¡Ay, Dios mío santo! ¿Qué voy a hacer con estos hombres? ¡No me dejan trabajar en paz, Dios mío! ¡Ayúdenme!
0: ¡Hay que hacer el amor, todo mundo! ¡Hay que hacer el amor!
1: ¡Ay, no puede ser! Bueno, pues aquí dice que es muy importante comer ciertos alimentos. Por ejemplo, son antioxidantes. Ricos en licopenos. Por ejemplo, el tomate.
0: Ok.
1: Muy importante, mamás, ustedes que nos están escuchando, háganle a los niños un huevito con tomatito picado, el sandwichito con mucho tomate. Desde chiquitos hay que enseñarles a comer estos alimentos. El tomate, la sandía, la papaya también.
0: Será la vieja del otro día, sí. día.
1: Para ayudar a cuidar la próstata, eso es en materia de alimentación, ¿no? No hay que comer comidas picantes.
0: ¿Por qué no?
1: Porque esto hace que puedan irritar la próstata.
0: Órale.
1: Entonces causa problemas en el funcionamiento, ¿no? Rapidísimamente, eliminar bebidas alcohólicas, la cafeína, el tabaco, hacer ejercicio y no desarrollar sobrepeso. Y además, tener una vida sexual activa.
0: ¡Hay que hacer el amor, todo mundo! ¡Sí, señor! Te lo estoy diciendo.
1: Y por último, ¿no? Por lo menos, eyacular al menos 2 veces por semana.
0: Por lo menos.
1: Aunque no hagas el amor, nomás con que... Ya, es todo.
0: Sáquele brillo, shiny.
1: ¿Feliz?
0: Sí, es
1: que...
0: Ah,
1: bueno, pues ahí está.
0: No, pero ya hablando muy en serio, hombres tienen que ir a visitar al doctor. Antes se... le decían el manotas al doctor. Te has de imaginar el por qué, ¿no?
1: Hoy
0: en día todo es gracias a un examen de sangre. Se acabó.
1: Así es.
0: Y les digo porque acabo de ir y yo también.
1: ¡Ay, Dios mío! Bueno, pues ahí está, ¿no? Así que, muchachos, por favor, miren. No hay
0: hacer
1: otra.
0: El amor, no hay no otra. Hay dele, otra. Dele. Duro contra el muro y macizo contra el piso.
1: Ahí está.

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1: ¡Wow!
0: ¡He dicho!
1: ¡Muy bien! Pues nos vamos con la información, y dice por acá que el Centro de Cuidado Animal de Pima, el PAC por sus siglas en inglés, ha confiscado, fíjate nada más, Quitito, más de 100 animales de una residencia del suroeste de Tucson, donde pasarán sus vidas, o donde pasaron sus vidas, dentro de pequeñas jaulas de alambre con un acceso mínimo a comida y agua. Los oficiales de la división incautaron docenas de perros de razas pequeñas como Pugs y Yorkies, junto con algunas razas más grandes de perros guardianes de ganado, tres gatos y una mara patagónica, que es un roedor parecido a un conejo nativo de Argentina. Los propietarios entregaron voluntariamente a los animales, por lo que estos estarán disponibles para su adopción tan pronto como hayan recibido el alta médica por parte del personal clínico del PAC.
0: Señora, cuidado con su viejo, no se lo van a llevar también aquí, ¿eh?
1: Qué bárbaro, ¿eh?
0: Están llevando toda la bola de animales ahí.
1: Así es, chivos y de todo. Bueno, tenemos también por acá que un hombre fue trasladado por vía aérea a un hospital local desde el área de Saguarita después de ser atacado por abejas el martes por la noche o por la tarde. Los detalles son limitados en el momento, pero pues imagínate qué feo, ¿no? Te hacen a ti las picadas de las abejas.
0: Fíjate, nunca me han picado,
1: los
0: la verdad.
1: Picones, ¿no?
0: No, paso definitivamente. ¿No? Ni un picón me han dado jamás.
1: ¿Pero cómo?
0: Estoy acostumbrado todo el tiempo pues a dar...
1: ¿Ni los alacranes?
0: No, tampoco.
1: Nada. Ay, Dios mío. Bueno, también tenemos por acá que Arizona, escucha bien esto, te vas a querer morir, Mayans.
0: No quiero morirme.
1: Arizona pierde sede mundialista. La selección de Irán cambia de Tucson a Tijuana rumbo al Mundial 2026. Tucson ya no será sede de concentración de la selección de fútbol de Irán rumbo al Mundial 2026. Las autoridades del condado Pima confirmaron que la FIFA notificó oficialmente el cambio de sede del equipo iraní hacia Tijuana en medio de tensiones y el conflicto internacional relacionado con Irán y Estados Unidos.
0: Se van a quedar en México mejor.
1: Sí.
0: Hermanos iraníes, un saludote para todos ustedes.
1: Inicialmente íbamos a tener este juego aquí en el Kino Sports Complex aquí en Tucson, pero había sido elegido como centro de entrenamiento para el equipo, pero pues siempre no.
0: Qué triste, ¿no? Todo lo que está haciendo este hombre Chihuahua nos está afectando muchísimo.
1: Qué bárbaro, pero bueno. Y según la Tucson Police Department, Jorge Efraín Guzmán Acosta, de 21 años, conducía a exceso de velocidad y chocó contra un poste de alumbrado público. Guzmán fue declarado sin vida en el lugar de los hechos, mientras que la mujer de 24 años que iba con él fue trasladada al hospital. Guzmán Acosta, de 21 años, conducía a exceso de velocidad por la calle Harrison y perdió el control del vehículo. La mujer, que fue trasladada al hospital, viajaba como pasajera en el automóvil. Los dos llevaban puesto el cinturón de seguridad, pero el golpe fue horrible.
0: Brutal. No, de veras, hay que conservar los límites. No nos arriesguemos. Siempre hay alguien esperándonos en casa, ¿eh?
1: Claro que sí.
0: No. Qué triste las noticias, pero en fin, hay que seguir echándole todos los kilos del mundo a la vida.
1: Y con mucho cuidado, cuidándose siempre, hombre.
0: Sobre
1: porque,
0: todo.
1: Pues si no, ¿cómo?
0: Así es que ya escuchaste, mi queridísimo Cody. Saludos para Jorge Alarcón, ¿eh?
1: Ahí está.
0: Estás escuchando hasta Phoenix, Arizona.
1: Sí, es cierto. ¡Saludos! ¡Chivo también! ¡Chivo!
0: ¡Chivo!

0: estamos aquí en la escena donde una mujer mató a su esposo porque pisó el piso mientras estaba trapeando. ¿Ya arrestaron a la señora oficial?
1: Todavía no, estamos esperando a que se seque el piso.
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3: Feliz miércoles, muy buenos días. Vámonos con el reporte del tráfico. Tenemos peligro de tráfico al sur de Mission Road, al oeste de Helmer Peak. También tenemos un accidente con posibles lesionados al oeste de Evington Road, al sur de Liberty Avenue. Incidente al este de Saguarita Road, al sur de Nogales Highway, está provocando tráfico lento. Accidente al este de la Interestatal 10 está provocando tráfico lento debido a que el carril del lado derecho está siendo bloqueado en la salida al este de Palo Verde Road.
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2: Resulta de que se encuentra en un día en el camión, en el ruletero, en el pecero, como le quiera llamar, una chica y pues la gente ahí, ¿no? Entonces la muchacha dice... disculpe, caballero, ¿me podría ceder su asiento, por favor? Es que fíjese que estoy embarazada.
3: De veras, señorita, pues felicidades, claro, enhorabuena, por favor, siéntese. Oiga, ¿y cuántos meses tiene? Si no es mucho la indiscreción, es que, pues, no se le nota nada.
2: Ay, pues, más o menos así como, pues, como una hora. Ay, todavía me tiemblan las piernas.

0: y estás borracho.
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1: Muchas gracias.
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4: Bueno, ya estamos, pues, de regreso. Y lo último, Quitito, es que andan rumores, run, de que Jorge Ortiz de Pinedo pasó a mejor vida, y lo cual es mentira.
3: ¿Ya lo mataron otra vez?
4: Sí, hombre.
3: ¿Cuántas veces lo han matado, lo han enterrado?
4: Ya, fíjate, pobrecito, ¿no? Aquí dice que el productor y actor, pues, bye. Pero hay información, ya nos dimos a la tarea de checar, y dice Jorge Ortiz de Pinedo se encuentra vivito y coleando.
3: Más que nada, sobre todo coleando.
4: Sí, con vida y estable, desmintiendo recientemente rumores falsos sobre su fallecimiento. Enhorabuena, qué bueno, ¿verdad?
3: Y acaba de ir con el urólogo también a checarse la próstata también.
4: Ojalá y tenga mejores, muchos años más. Oye, y además también ha hecho muchos corajes últimamente con esto de la política.
3: ¿Por qué se quieren meter en la política? Es lo que yo no entiendo. Acuérdate que fue representante de Landa, fue representante, no me acuerdo cómo se llaman los de teatro, y pues puras.
4: Es que hay personas, corajes. Hay personas que no pueden ver las injusticias, pues.
3: Y este era uno de ellos.
4: Ajá,
3: no le gustaban las
4: injusticias. Hay personas que no pueden ver las injusticias, entonces hacen algo, y aunque sean para ellos lo cómico, pero pues hay cosas serias en la vida.
3: Y qué curioso, ¿no? Que cuando las personas empiezan a defender a otras personas, las catalogan como grilleras, uh-huh, amarillistas, uh-huh, cuando en realidad están haciendo algo bueno por las demás.
4: Así es, ¿no? Pero bueno, ahí está. En otra información, rapidito, Shakira le dijo a Gerard Piqué en una entrevista, le mandó decir que gracias, siempre guardaré en mi corazón esa gratitud hacia el padre de mis hijos y por haberme convertido en la madre que soy, después de todo lo que le echó por donde quiera, ¿no?
3: Y mira que sí le echó.
4: Gracias, le dice, gracias. Ahora me gusta más mi carrera y soy más feliz que nunca. Tengo más dinero que nunca.
3: Es que también. Ahora sí factura también.
4: Pues sí. Sí. ¡Wow!
3: Oh, Shakira, espérame algún día. Si no es en esta vida,
4: a eso le llama
3: ser en la otra.
4: A eso le llama mi marido mujer tóxica. Eso dice, tú primero dices y les echas de la maíz y luego, sí, mi amor, te amo. A tóxica.
3: Así son ellas.
4: Ay.

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1: Fíjense, hay muchas personas que empezamos a contar los días para que se pueda acabar la semana. Y muchas veces también empezamos a contar las horas para que se pueda acabar el día de trabajo. ¿Qué es lo que estamos haciendo mal? Estamos contando los días y las horas. Mejor, en lugar de contar, empezamos a agregarle vida a nuestros días. Aprender a vivir el momento. No contar las horas para ver cuánto tiempo le falta para que se acabe el día o para que llegue la semana. Necesitamos empezar a vivirlas, empezar a sentirlas. Que te des cuenta de que no es restando, sino sumando cuando podemos dejar huella en nuestras vidas y sobre todo en la vida de los demás. Entonces, no empieces a decir faltan tantos días para que se acabe la semana. Empieza a vivir los días para que puedas sentirte con esa plenitud y que puedas contagiar a todas las personas que te rodean y, lo más importante, que aprendas a ser feliz. De veras, y si estás en tu trabajo y no te gusta, pues empieza mintiendo y terminarás creyendo. Hazlo lo mejor que puedas, siempre aporta para que de esa manera puedas dejar huella en esta vida. Entonces, no cuentes los días, dale vida a tus días.

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0: y dice, un, dos, tres. Sola,
1: con esa rola me acuerdo del pirata.
0: El pirata.
1: Por el que en paz descanse, pobrecito.
0: Ahora sí lo piratearon, ¿verdad?
1: Sí, pobrecito, sí, pero bueno. Anyways, aquí estamos, nos andamos despidiendo, pero antes quiero decirles que estamos a 82 grados ahorita. A la sombra, güey.
0: A la sombra. Está caliente igual que nosotros.
1: Pues tú. Tú tranquila. Estás caliente.
0: No patine.
1: Dios santo. Hoy miércoles vamos a tener una temperatura máxima de 92. Va a haber mucho windy, o sea que va a haber mucho ventarrón. Y yo que traigo vestido, Dios mío, qué pena.
0: Para
1: qué
0: las miserias que se van a ver, o sea.
1: Por eso me da pena. Si estuviera bien buenota, no me diera pena, ¿verdad? Y diría, agasájense. Pero no.
0: Una peladera, por tanto.
1: Hoy 92 grados y mañana 91. Así que vamos a tener un fin de semana más o menos. Pásenle muy a gusto, Quitito. Bye bye.
0: Quititas. Arrepéchense, mamaditas. ¡Vámonos!

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0: 92.1 y 95.7 La Caliente. Buenos días, ya a las 10 de la mañana con 29 minutos. Miércoles 27 de mayo, servidor y amigo Enrique Mayans. Te acompaño con mucho gusto hasta en punto de las 3. Tengo boletos para el partido de los Arizona Diamondbacks en el Día de la Herencia Mexicana. Tengo boletos para el concierto de la banda El Recodo este sábado en el Ava Casino del Sol. Tengo el registro también para el paquete al Disneyland Resort. Y tengo registro también para el partido de Estados Unidos contra Turquía en el evento de fútbol más grande del mundo. El próximo 25 de junio es el partido en Los Ángeles con todos los gastos pagados. Así que no te despegues. Además, lo principal, música de calidad para ti. 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En un momentito te digo a qué hora te los puedes ganar. Solo por escuchar La Caliente. Buenos días, feliz miércoles.
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92.1 y 95.7 La Caliente. Feliz miércoles, mis amigos. Ya 24 minutos y nos dan las 11. En la próxima hora tengo boletos, paquete de 4 para que te vayas al béisbol de los Arizona Diamondbacks a las 11:30.

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92.1 y 95.7 La Caliente a las 11:30. Tengo boletos para el partido de los Arizona Diamondbacks.

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92.1 y 95.7 La Caliente. Hoy nos despertamos con la noticia del fallecimiento de Hilde Lara, el cantante del grupo Indio. Así que bueno, descanse en paz, Hilde Lara. Lo vamos a seguir recordando con su música y con todos sus éxitos. Vocalista del grupo Indio. Y bueno, llegó el fin de semana que todos esperamos. Celebra la herencia mexicana el 4 de junio con los Arizona Diamondbacks. Cómprate un boleto del evento especial para recibir una jersey exclusiva de herencia mexicana en los dbacks.com/promos. Márcame porque yo te voy a regalar un paquete familiar de 4 para que te vayas a ese partido el 4 de junio, que es el día de la herencia mexicana de los Arizona Diamondbacks. Márcame 719-0921, la llamada número 5. Le regalo el paquete de 4 boletos para el partido de los Diamondbacks.

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0: 92.1 y 95.7 La Caliente, ya 22 minutos y nos dan las 12. A las 12 vienen las movidas. Recuerda que llegó el fin de semana que todos esperamos. Celebra la herencia mexicana el 4 de junio con los Diamondbacks cuando se enfrenten a los Dodgers de Los Ángeles. 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Márcame porque yo tengo para ti un paquete de 4 para que te vayas a ese partido el día de la herencia mexicana con los Arizona Diamondbacks. Vamos a ver quién anda de este lado. La Caliente, buenos días. Ahora sí, buenos días.
1: Buenos días.
0: Hola, hola, ¿con quién te hago el gusto?
1: Hola, hola, Telma.
0: Telma, bueno, tú eres la llamada número 5. Te voy a regalar paquete 4 para que te vayas al día de la herencia mexicana y el partido de los Diamondbacks contra los Dodgers de Los Ángeles el 4 de junio. Nada más dime en Tucson, ¿cuál es la que te prende?
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92.1 y 95.7, la caliente, amigos. Buenas tardes, buen provechito a la gente que está disfrutando del lunch. Mediodía de miércoles, ya estamos a mitad de semana, miércoles 27 de mayo. Las 12:09. Buen provechito. Déjeme decirle cómo vamos a estar en cuanto al clima, las temperaturas para hoy miércoles y mañana jueves. Hoy máxima de 92 grados. Para día soleado, mañana jueves máxima de 89, baja un poquito la temperatura y medio nubladón. Para esta noche la mínima en 65 grados y actualmente tenemos ya 88 grados aquí en los estudios de La Caliente. En esta hora suena el grito del gol. Así que a las 12:30 más o menos suena el grito del gol y te registro para el paquete al partido de la Copa entre Estados Unidos y Turquía. 25 de junio, SoFi Stadium en Los Ángeles. Incluye los boletos para el partido, incluye también boletos de avión, hospedaje, un paquete con valor de casi $5,000. Y te puedes registrar cuando escuches el sonido del gol en esta hora a las 12:30. Así que suerte con La Caliente.

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Suerte.

0: 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Bueno, ya escucharon el sonido del gol, así que vámonos a la línea telefónica. ¿Quién anda? De este lado, buenas tardes.
1: Sí, muy buenas tardes, Mayan. ¿Cómo se encuentra?
0: Bien, bien, compadre. ¿Cuál es tu nombre?
1: Héctor Pérez, Mayan.
0: Bueno, te voy a registrar para que te vayas a el evento mundial de fútbol más grande. Ya sabes, el partido Estados Unidos-Turquía. Ojalá tú te lo ganes, compadre. Nada más dime en Tucson, ¿cuál es la que te prende?
1: La caliente y nada más, Mayan.

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Recuerda que a la 1:30 suena la montaña rusa y vas a tener la oportunidad de registrarte para el paquete al Disneyland Resort. 1:30. Para que estés bien pendiente, ¿ok? Y tú puedas ser el ganador o la ganadora del paquete de esta semana. ¡Suerte!

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0: 92.1 y 95.7 La Caliente. Vámonos al teléfono en busca de la llamada número 9. ¿Quién está de este lado? Buenas tardes.
1: Buenas tardes.
0: Hola, hola. ¿Con quién hablamos?
1: Con Carmen.
0: Carmen, bueno, tú eres la llamada 9. Carmen, te voy a registrar para el sorteo de esta semana al Disneyland Resort. 5 boletos de 2 días, un parque por día. Solo dime, Carmen, en Tucson, ¿cuál es la que te prende y te lleva al Disneyland Resort?
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92.1 y 95.7 La Caliente. Buenas tardes, servidor y amigo Enrique Mayans. Te acompaño con mucho gusto hasta en punto de las 3. A las 3 ya regresa el Chiquilín en su horario habitual, va a estar de 3 a 7 tocando música de calidad. Recuerda, tiene boletos para la banda El Recodo. Tiene el registro para el paquete al Disneyland Resort. El registro también para el partido Estados Unidos. Y muchas sorpresas más. Quédate con La Caliente.

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0: 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Vamos a la línea 527-190-92.1. Nos vamos a Disneylandia. Voy a registrarte para que tengas la oportunidad de ganarte el paquete de 5 boletos de 2 días parque por día al lugar más hermoso, al lugar más mágico, Disneyland Resort. De este lado, ¿con quién hablo? Buenas tardes.
1: Buenas tardes, con Esmeralda.
0: Esmeralda, ya está registrada. Suerte, mija. ¿Y en tu opción cuál es la que te prende?
1: La que te prende es la caliente.

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0: los escuchaste, te perdiste de esto.
1: Un velorio.
2: ¿Con qué me vas a salir?
1: Para empezar.
2: Okay. No fue la muerte de Tite, ¿verdad?
1: Sí.
2: Okay.
1: La mujer fallecida asistía regularmente a clases de Zumba. De acuerdo con las personas presentes, uno de sus últimos deseos fue que al momento de su despedida, su entrenador y compañera realizaran un número especial durante el velorio.
2: Nah.
1: ¡Ay, no! Entonces estaban frente al féretro y rodeados por la familia y los asistentes, y el instructor comenzó la rutina mientras varias mujeres bailaban, aplaudían.
2: ¡Ustedes, la chillona! ¡Arriba, la chillona! ¡Arriba!
1: Y seguían la coreografía como si se tratara de una clase.
0: Los

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0: 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Vamos a la línea 527-190-92.1. ¡Vámonos! 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Así que nos vamos a la línea de este lado. ¿Con quién hablo? Buenas tardes. Vámonos de este lado. La caliente, buenas tardes. ¿Con quién hablo?
1: Con Yasmín.
0: Yasmín, ya está registrada. Suerte, mija. 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
1: La caliente.

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